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1: Son las 9 de la noche, 17 minutos.
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0: a la Vislavos y Julieta Caro.
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2: Son las 9 de la noche, 32 minutos.
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3: Son las 9 de la noche, 46 minutos.
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3: Son las 10 de la noche. 4 minutos.

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1: Son las 10 de la noche, 17 minutos.
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1: Son las 10 de la noche, 33 minutos.
2: Aplauso para Ariel, aplauso. Un aplauso para Ariel.

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3: Son las 11 de la noche. 3 minutos.
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1: A un cantante amigo, hermano de la vida, del grupo Néctar, vamos a hacer un fuerte aplauso para David Orozco, que va a cantar un tema, dos temas con la mano azul.
2: Un aplauso.
1: Un fuerte aplauso.

0: chingado. Gran gracias.
1: Muchas gracias.
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1: Son las 11 de la noche, 30 minutos.
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1: Yeah.

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1: Son las 11 de la noche, 45 minutos.
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1: Son las 0 horas, 31 minutos.
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0: ¡Gracias, Perú! ¡Hasta pronto!
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2: Son las 0 horas 45.

0: Bueno.
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1: Es la 1:15.
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0: Salud.
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0: 上工。
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2: Es la 1 de la mañana, 46 minutos.
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0: Muchas gracias. Muchas gracias.
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3: Son 2:00 de la mañana, 3 minutos.

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1: Son las 2 de la mañana, 16 minutos.
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1: Exactamente las 3 de la mañana.

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1: Son las 3 de la mañana, 32 minutos.

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1: Sí, vamos a darle, vamos a darle.

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2: Son las 4 de la mañana, 3 minutos.

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1: Son las 4 de la mañana, 32 minutos.
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1: Son las 4 de la mañana, 45 minutos.
2: Señoras y señores, tenemos el placer de recibir aquí en nuestro programa el grupo brasileño Paralamas.

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1: ¡Que comience la fiesta!

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6: Exactamente las 6 de la mañana.
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0: Otra vez, camarada, mucho ruido y pocas nueces. ¿Para qué tanto circo, loco? ¿Qué cámara? ¿Quiere más o le guiso un huevo? ¡Ja! ¡Yeah, man! ¡You got it!
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2: Son las 6 de la mañana, 33 minutos.
0: Seguimos, continuamos con este gran show. Este es el Pachuco de los éxitos internacionales de los chicos de barrio. ¡Vive Cuau!

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1: Son las 6 de la mañana, 46 minutos.
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0: Muy buenos días. Desde este momento y durante una hora, el tío George se viste de charro para presentar los mejores exponentes de la auténtica música ranchera. 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
1: ¿Qué tal? ¿Cómo les va? Muy buenos días. ¿Cómo amanecieron? Frías mañanas, parece invierno, pero estamos en otoño. 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Así es, desde este momento comenzamos con Brisas del País del Norte.

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1: Son las 7 de la mañana, 16 minutos.
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¿correcto? Bueno, pues sigue así. No me escribiste y mis cartas anteriores no sé si las recibiste. ¿No es así?

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Sigamos con la música.

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1: Son las 7 de la mañana, 31 minutos.
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1: Son las 7 de la mañana, 47 minutos.
2: 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Sigamos con la música.

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4: Exactamente las 8 de la mañana.
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5: 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Seguimos con la buena música. Seguimos con Brisas del País del Norte.

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1: Buenos días, bienvenidos. 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

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Está re buena la música, sigamos escuchando.

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0: Buenos días. Desde este momento en Ritmo FM damos inicio a la cita con los recuerdos. La mejor selección de boleros y música del recuerdo para disfrutar en domingo por la mañana. 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Conduce Don Carlos Zúñiga.
1: Hola, ¿qué tal, estimadas amigas y amigos del programa Cita Dominical con los Recuerdos? Tengan ustedes muy buenos días. Sean bienvenidos a estas dos horas de bonitas canciones del recuerdo. Hoy día 10 de mayo es un día muy especial para todos los que tienen en este momento su madre. Es el día de ese ser tan querido y amado como es nuestra madre. Bueno, algunos ya las madres han partido, pero hay muchos que siguen aquí en la tierra con sus familiares. Por eso les damos un gran saludo para todas ustedes, mamás, que están escuchando el programa, que lo pasen muy bien. Hoy día les voy a hacer un programa diferente, un programa especial para las mamás. Todas las canciones que ustedes van a escuchar están relacionadas con la mamá. Vamos a intercalar tangos, boleros, canciones, baladas, todas referentes al Día de la Madre. Vamos a comenzar con Sandro, el cantante argentino. Nos interpreta un tema que se llama Dios te bendiga, mamá, Sandro. Después, el día más hermoso. Este es el emblema del Día de la Madre. El día más hermoso es un bolero, lo interpreta Ramón Aguilera. Comencemos entonces a disfrutar el Día de la Madre con estas canciones. Escuchemos.
2: 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Hoy es Día de la Madre y están de fiesta los niños que tienen la enorme dicha de poderlas abrazar, de colmarlas con sus besos, ofrecerle su cariño. 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

Escucharon a Ramón Aguilera en el tema El Día Más Hermoso. 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Bueno, ahora les voy a presentar a Johnny Alvino, un cantante que fue solista de Los Panchos. Él nos interpreta un tema que se llama El Retrato de Mamá, Johnny Alvino. Después Adela Ríos y Orquesta nos interpreta el tema Madre. Escuchemos.

0: Era Adela Ríos en el tema Madre.
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0: Bueno, vamos a seguir con el programa de canciones a la madre, con este tema que lo hizo Luis Alberto Martínez, también un gran tema, Flores para mi madre, un tema triste, pero un homenaje a la madre. Flores para mi madre, Luis Alberto Martínez. Después Los Panchos, ese gran trío mexicano. El tema es hermoso, la canción es hermosa, Madre es oración. Los Panchos, escuchemos.
2: Vale.

0: Pero a los Panchos en el bolero, madre es oración.
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0: Bueno, ahora les voy a presentar un tango que se llama justamente Madre. Lo interpreta Alonso Gardini con guitarra, Madre. Después, Madre hay una sola, justamente. Bonito título, Carlos Gardel, acompañado de la orquesta de Francisco Canaro. Escuchemos.

0: Madre hay una sola, interpretó Carlos Gardel. 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
0: Bueno, Los Nocheros, un conjunto argentino, les grabaron también un tema relacionado con la madre. Mamá, mamá, Los Nocheros. Después, un vals con Julio Jaramillo, el ecuatoriano Julio Jaramillo, se llama Para ti, madrecita. Un vals con Julio Jaramillo. Escuchemos.

0: Era la voz de Julio Jaramillo en el tema Para ti, madrecita.
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0: Bueno, ahora les voy a presentar a un cantante español, Luis Mariano. Bueno, una gran voz. Él nos interpreta el tema que se llama Mamá, la más bella del mundo, Luis Mariano. Después vamos a escuchar a un cantante francés, un muchacho, Jean-Jacques. Él nos interpreta su conocido tema, Mamá. Jean Jacques. Escuchemos.

era Jean Jacques en el tema Mama. Bien, vamos a seguir ahora con Los Tres Caballeros, un gran trío mexicano. También grabaron un tema a Madre. Madre se llama el bolero que interpretan Los Tres Caballeros. Después Nino Bravo. Nino Bravo nos acompaña con una linda canción que se llama Mi Querida Mamá. Nino Bravo.

0: Bueno, con este tema vamos a hacer un alto y vamos a los comerciales y de vuelta les seguimos acompañando con temas relacionados a la mamá. Ya volvemos.
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1: En Ritmo FM te indicamos la hora.
5: Exactamente las 10 de la mañana.
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0: Bien amigos, ya estamos de vuelta de los comerciales para acompañarlos en esta segunda hora con temas relacionados a la mamá. Vamos a presentar a Leo Dan, al cantante argentino. Nos interpreta A la sombra de mi madre, Leo Dan. Después, Dani Daniel. Qué bien cantaba este muchacho español. Dani Daniel nos interpreta un tema que se llama Madre, cuando quieras voy a verte. Dani Daniel. Escuchemos.

0: Era Dani Daniel en el tema Madre, cuando quieras voy a verte.
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0: 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Bueno, ahora les voy a presentar Alfredo De Angelis y su orquesta con la voz de Floreal Ruiz. El tema se llama Madre. Alfredo De Angelis. Después Ignacio Corsini nos interpreta el tema Madre Mía. Escuchemos.

0: era Ignacio Corsini en el tema Madre Mía.
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0: 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Bueno, ahora les voy a presentar a otro cantante argentino. Hizo muy popular este tema, es muy hermoso. Giacomonti nos interpreta Mamita, Mamá, Giacomonti. Después, Antonio Prieto, el nuestro. El tema es hermosísimo. Ayer he encontrado a mi madre, Antonio Prieto. Escuchemos.

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0: Ayer he encontrado a mi madre, se llama el tema que escucharon en la voz de Antonio Prieto. 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
0: 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Bueno, ahora les voy a traer a otro cantante argentino, pero del folclore argentino, Antonio Tormo. ¿Se acuerda de ese intérprete? Fue muy escuchado la década del 50. Justamente interpreta el mismo tema que grabara Luis Alberto Martínez. Flores para mi madre, Antonio Tormo. Después Julio Jaramillo vuelve con Carta a mi madre. Escuchemos.

0: era Julio Jaramillo en el tema Carta a mi madre. 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
0: Bueno, ahora les voy a presentar un cantante desconocido, Raúl Cerfi. Nos interpreta el tema Madre, bonito tema. Después, los Panchos vuelven con otro tema relacionado a la madre. Y el título es hermoso. Madre, bendita seas. Los Panchos, escuchemos.

0: Eran los Panchos en el bolero, madre bendita seas.
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0: 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Bien, ahora les traigo la orquesta argentina de Enrique Rodríguez con Armando Moreno. El tema se llama Para vos, mamá, Enrique Rodríguez. Y Alberto Castillo es el encargado de cantar el segundo tema. Pobre mi madre querida, Alberto Castillo. Escuchemos.

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1: Bueno, para finalizar les traigo un vals para mamá, Juan D'Arienzo y la voz de Mario Bustos. Y Alfredo De Angelis es el encargado de finalizar este espacio con el tema Para ti, mamá, con la voz de Carlos Dante. Alfredo De Angelis, escuchemos los dos últimos temas.

Voy a cantarles un vals con sentimiento profundo. Llama de amor, en el arde el santo amor de las madres, que es lo más puro del mundo. Con versos que son rosas, orquídeas y magnolias, unidos todos ellos, con música de Dios, nació este vals tan puro, o el velo de una novia, escrito con la sangre del propio corazón. Surgió una noche de esas, que más pensaba en ella, en ella que es el alma bendita del hogar, en ella la más buena de todas en la tierra. Por eso es para ella un vals para mamá. Mamá, palabra simple que se pronuncia como si fuera un rezo. Mamá, en nombre de los hijos, en nombre del amor, por todo lo que has hecho, quiero apretarte en mi pecho, quiero apretarte en mi pecho y darte mi corazón. Que nunca la abandonen aquellos que la tienen, que cuiden el tesoro sublime de su amor, que besen sus cabellos más blancos que la nieve y que la quieran mucho como la quiero yo. Perdón, pero el recuerdo ha sido tan profundo que siento aquí en el pecho deseos de llorar. Así para mi madre y a todas las del mundo canté con toda el alma

Dichoso tiempo aquel de la niñez maravillosa, infancia de oro y mil bendita edad de ingenuidad. El mundo era un Edén en donde el bien reinaba, y lleno de ilusión era feliz el corazón. Caricia maternal, mano leal y generosa.

ahora que no estás te siento más hondo en el alma y nadie ha de poder borrar jamás tu imagen fiel. 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

0: Bueno, con el tema para ti, mamá, con Alfredo de Ángelis, finalizamos, amigas y amigos, este espacio en homenaje al ser querido, más querido de nosotros, la madre. Un saludo muy cordial, con mucho cariño, para este ser tan amado como es nuestra madre. Puede que no esté en este mundo, la recordamos con mucho amor y cariño, o puede que esté aquí y la saludamos en este día. Cuídense mucho, que lo pasen bien. Chao.
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1: 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En Ritmo FM te indicamos la hora.
4: Exactamente las 11 de la mañana.
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1: Son las 11 de la mañana, 32 minutos.
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0: En Ritmo FM te indicamos la hora.
1: Son las 11 de la mañana, 47 minutos.
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1: ¿Vamos a unos temitas musicales?
0: Yo creo que sí, y antes que vamos a los temas musicales, sí. Yo quiero agradecerle qué le ha parecido el programa, este comienzo que vamos a comenzar.
1: A mí los programas siempre me gustan, sobre todo cuando son de nuestra tierra, de rescatar nuestras tradiciones, nuestras raíces, de dar a conocer a la gente de lo que se hace, porque no es tan solo la puesta en escena de un día cuando se hace un evento, ¿cierto? O hay una gran preparación antes, hay un gran sacrificio y hay sobre todo un gran amor, Sandrita, por lo que se hace. Exacto. Ahora, no me gustaría, eso sí, no me gustaría, y voy a ser muy categórica en esto, que como conductora de algún programa de raíz folclórica como este que lidera Sergio y que yo agradezco muchísimo tu invitación para esta jornada, muchísimas gracias por invitarme, de que sea programas que se hagan así como al azar, que sean programas así que se queden, que nacieron para quedarse, para estar presente y para lograr una real unión entre los diferentes clubes de cueca y agrupaciones folclóricas de la comuna, ojalá de la región. Es la única forma, chiquillos, de lograr algo.
2: Exacto.
1: Si no hay unión, no hay nada. Sí. Ya, y eso tiene que quedar de manifiesto siempre.
0: Señora Marcela, ¿le parece que vamos a un temita musical de Conjunto Rigolemo? Porque estamos con Rigolemo, entonces no vamos a ir la cosilla, porque si no me van a matar después. Sí, pues. Vamos con un temita de Rigolemo.
1: Vamos adelante. ¿Quiere tomar agua?
3: Es que está tratando. No, es que no se escucha.
1: Ya. Corto. Ahora vamos de nuevo. ¿Quieren tomar agüita, chiquillo?
4: Uh-huh. No,
1: yo
4: estoy bien.
1: Ya. Muy bien, ya estamos de regreso en esta jornada de día domingo. Un domingo realmente maravilloso, espectacular. No tan solo porque es el Día de las Madres, sino también porque estamos con nuestro folclor, con Sergio Flores y su programa Folclor y Tradición. Debo decir su programa porque hay que sitiarse. Yo soy invitada en esta jornada y nuestros amigos de Rigolemo, que me viene mucha nostalgia escucharlos, sobre todo porque yo sé que en estos corazones hay mucho amor, hay mucho, mucho por entregar, ¿cierto, Mauricio?
4: Sí, por supuesto.
1: Sandrita.
4: Nosotros, sí. Con Rigolemo, muy bueno, terminó la pandemia y no hemos parado.
1: Nos juntamos
4: una vez a la semana.
1: Oye, ¿y han tenido
4: como alta la familia Rigolemo, más que,
1: claro,
4: más que un conjunto folclórico?
1: ¿Tenemos una llamada?
0: Sí, tenemos un llamado. Vamos a sacarlo al aire acá.
1: Vamos a ver.
0: Tenemos un llamado. Aló, buenas tardes.
5: Buenas tardes. Quería felicitar a los integrantes del conjunto Rigolemo
1: con
5: su trayectoria de los 50 años.
0: Muy bien. Uy, son viejas. O sea, el conjunto tiene alta tradición.
1: No,
0: perdón, ¿con quién hablamos primero que nada? Para que aquí
5: con Priscila.
0: ¿Priscila?
1: ¿Y su apellido?
5: Sí. Y apellido por su trayectoria de los 50 años del conjunto Rigolemo.
0: Bien hecho.
4: Muchas gracias.
0: Son hartos años de trayectoria que tienen el conjunto de Rigolemo, por eso hemos querido comenzar este programa, porque ya, bueno, este es el segundo, pero el primer programa que estamos con invitados en vivo, y la semana pasada cuando se lanzó vine solito, no quise que me acompañara nadie porque estaba nervioso, porque primer programa, segundo programa es este. Y le agradezco a la señora Sandra y a Mauricio que accedieron a venir a este programa. Y a ustedes también por estar escuchando acá domingo a domingo.
5: Obvio, esa es la idea. Siempre hay una primera vez, pues.
0: Así dicen.
5: Sí. Felicitar sobre todo a Sandra, que es una gran líder en el conjunto. Y también a Mauricio, que siguió los pasos de su padre, Mario Lizana, que fue un destacado exponente de la música tradicional de San Vicente.
0: Sí.
5: Han partido dos personas ya, dos actores, se podría decir, del conjunto, que es la Chabelita, que hacía milagros con el alpa, la guitarra.
0: ¿Cómo no recordarla? Con mayor razón hoy día, como es el Día de la Madre, ella era la madre de folclore. Yo siempre se lo decía a ella.
5: Sí. Sí, y a Mauricio también, que siguió los pasos, el legado de su padre que le dejó. Escuchar a Mauricio es como escuchar a Mario cantar.
0: Sí.
5: Entonces, eso, decirle de que sean muchos años más, y

0: Y lo otro es que yo creo que el conjunto Regolemo se destaca porque ha sido una escuela para muchos músicos del folclore.
1: Exactamente, exactamente, han salido muchos músicos sí. De acá de Rigolemo.
0: Sí, de Rigolemo, sí, sí que a muchos a lo mejor no lo reconocen así, pero es así, la verdad. Bien.
1: No, pero bueno, la trayectoria que tienen Rigolemo, que son los más viejitos, después viene Tierra de Cosecha, sí. Pero tienen una gran trayectoria, ellos tienen una gran escuela. Lo que sí, mire, lo que usted me está diciendo, estamos echando de menos porque la juventud está con otro tipo de cueca. Usted sabe que ahora sí, la cueca urbana, pero no es no la cueca centrina que es la que
0: no, es
1: impone.
0: Es la cueca que realmente debiera ser.
1: Y la centrina, lo que hace Rigolemo y lo que hace el otro conjunto que existe en la comuna, como sí. Tierra de Cosecha. Entonces, no hay juventud que vaya por ese lado de la cueca centrina, es más, la cueca urbana. Pero tenemos que inculcarle a la juventud, que a lo mejor, como aquí Mauricio, es uno de los jóvenes que hay dentro del grupo, hay más gente joven, pero que sean exponentes de la música centrina, yo creo que sería muy bonito dejar un legado para que así, como Rigolemo tiene ya 50 años de trayectoria, otros grupos que vienen detrás, que perseveren en el tiempo, como Rigolemo, como Tierra de Cosecha, como otros grupos emblemáticos de acá. Bueno, hay algunos que ya no están, pero están los integrantes con otros grupos, como era Huepil en esos años, sí. Habían Lauquén también, que es un gran grupo. Ojalá resuciten, le digo yo. Pero están ahí que a lo mejor pueden volver algún día.
0: Sí. Y decirle a todas las madres que pasen un feliz día. El Día de las Madres es todos los días.
1: Exactamente, es todos los días, sí. Tal como yo lo dije.
0: Sí, un abrazo gigante a usted y a todos los integrantes del conjunto y a todas las mamitas del mundo.
2: Y para ella también.
1: Y para usted también debe ser mamá.
3: Sí, sí. Sí, un cachorrito, dos cachorritos grandes.
1: Tiene dos cachorros grandes ahí, se sí. Ya, muchas gracias, señora Jimena, por llamar. Priscila. Priscila, que antes ella llamaba.
0: No me esté cambiando el nombre.
1: Es que la señorita Priscila, ¿usted sabe quién era la señorita Priscila?
0: La Lucaroca.
1: Muchas gracias, señora Priscila, ¿no? Por el llamado.
0: Y tenga éxito su programa.
1: Ojalá, y muchas gracias por llamar y felicitaciones en su día.
0: Ya, gracias.
3: Juan, muchas gracias. Chao.
2: Un abracito para usted y para todas las mamás. Yo voy a hacer también uso del micrófono para saludar a mi mamita, Anita Erdocio, que está en su día. Yo también la saludo siempre, pero hoy día un día especial. A mi tía Nancy, mi tía Gladys, todas las que han sido mamitas, las primas, la prima Isabel, la prima Valeria. Desearle que tengan un lindo día, la Tildita. Todo el mundo que hoy día uno es un día especial, pues así que la saludamos con cariño. Que quisiera preguntarle si usted me lo permite, Sergio, yo soy media preguntona.
1: Eso es lo que, por eso le invité, para que venga, para que conozca.
2: Yo quiero saber en qué...
1: Y programa a programa, usted va a ir conociendo más gente.
2: Exacto, ¿en qué parada está Rigolemo hoy día? ¿Qué están haciendo? ¿Qué proyectos tienen?
3: Bueno, el proyecto del Rigolemo siempre ha sido a lo grande. Nosotros no nos conformamos con un chico. Tenemos nuestro director que estuvo con receso, que es Alfredo Toro, Mariela, el arpista, y el director, con mucho conocimiento en folclore.
1: ¿Y de la escuela de quién?
3: De la Chablita. Mariela, su hermana, Mariela, sí. Toro también, que es integrante del conjunto también, con mucho conocimiento, que estuvieron un tiempo en cuarentena porque ella fue mamá. Entonces, sí, casi nos pasa lo de Tierra Cosecha, anda con los niños para todos lados.
1: Oye, pero mira, aparte de lo que tú dices, es bonito, porque mire, te voy a sacar un poquito. La semana recién pasada tuvimos ensayo, estamos ensayando, volviendo a los ensayos, que no ensayamos nunca, ¿no? Pero ahora estamos rescatando un poco eso.
3: Sí.
1: Entonces, mira, una de las hijas que tú dices que andábamos con ella, y es verdad,
3: sí.
1: En coche de guagua, con la bolso.
3: Sí, pues como
1: era una idea andar con dos, la Omara, claro. y el Diablo Chico. Y la semana pasada recién, Omara recibió el título de abogada.
3: ¡Mí!
1: Y la conocí.

0: Daniela con el José, Josecito.
1: Claro.
0: Y el Josecito anda con la guitarra, que sí. Le regaló tío Alfredo, y el arpa, y tío Alfredo.
1: Sí.
0: Y prontito hasta
2: el entonces, y se junta con el hijo de.
0: Con hijo mío,
2: con Vicente. Sí. Y de repente.
0: Con
2: mi nieto, con Human. Hay que atenderla.
3: Me parece muy bien, pues. Lo que pasa es que así tiene que ser. Sí. Generalmente los grupos siempre se han formado primero en la familia, ¿cierto?
1: Sí.
3: Y luego. Los chicos van también ahí entusiasmándose y van queriendo, y van, bueno, si son hijos de tigres, salen rayaditos.
1: Sí, ¿cierto?
2: No, sí. Para retomar lo que está haciendo Rigolemo, sí. Haciendo la recopilación de temas que Mario Lizana tiene guardado, sí. Llenos de polvo, que hay que ponerle, o sea, música.
3: ¿Inéditos algunos?
1: Mauricio
2: inédito. Inédito. Sí. Propio de Mario
0: tengo
2: Lizana.
0: Cassette, sí. Tengo letras escritas, sí. De puño y letras.
3: Esa. Bueno, hay que mandar a Olmuepo.
0: Sí,
1: mira, mira, que a mí Olmué no me llama la atención.
2: No, nosotros tampoco nos llama la atención. Folclor, no
1: nosotros
2: es.
1: Lo
3: bueno, hoy día no.
0: Pero claro. Se hace en Santa Cruz, hay otras ciudades.
1: Sí, en Santa Cruz también pasa lo mismo.
3: ¿Los brotes de Angol también o no?
2: ¿A cuál queremos ir?
0: A mira, Santa Cruz.
3: No,
1: en Santa Cruz me acuerdo que años atrás, pongámosle 10, pero menos, la señora Lucy Cabeza, me voy a acordar de ella, mandó unos temas a Olmué. Y mandó a Santa Cruz, porque ahí son temas inéditos, cueca, más que nada, y no la pescaron.
3: Mire.
1: Rigolemo también ha mandado, me parece que también han mandado como Rigolemo a Olmué.
3: Entonces no, pues entonces no mientras no se vea el artista, no se considera la letra.
1: Claro.
0: Lo que pasa es que las cuecas han cambiado. Porque volvemos con la trayectoria que tiene. Nosotros cantamos cueca con raíz folclórica.
3: Exacto, ¿no? Tradicional.
0: Cueca tradicional.
1: No sé si te has dado cuenta ahora que los chicos de hoy día, porque me lo han dicho. No les gusta bailar con cuando están en vivo con Rigolemo y con Tierra de Cosecha, porque la cueca es muy diferente a con...
2: ¿tú mala sabes? Escuela.
0: Oiga, pero no,
3: la pero diferente, ¿diferente en qué sentido?
1: Estilo.
3: El estilo, porque sí, es un estilo ser. Puro, a lo mejor.
0: Puede ser.
1: No, es que ahora la cueca...
3: De puerto, de...
1: No,
3: pero
0: la cueca romántica. La cueca
3: ya, pero con respecto a eso...
1: La cueca romántica de hoy día que la lleva,
3: dice. Con respecto a eso, yo quiero hacer un paréntesis, ¿cierto? Porque... Bueno, yo soy de raíz folclórica también, como ustedes. Tengo muchos años de circo, no voy a decir cuántos. Y también me gusta la música porteña. Ahora, me parece que la cueca es una sola.
1: Sí,
3: eso es lo primero que tenemos que tener en claro.
1: La cueca es solamente...
3: La cueca es un sentimiento, ¿cierto? No es nada que se pueda... El otro día leíamos en las redes sociales cómo, por ejemplo, a la Sigre Alegría se le criticaba mucho por estar haciendo clases de cueca. Sí, claro. Entonces, a mí me pareció que una vez más el chileno con la tontera de la envidia de repente y tirándole barro a las personas. Yo pienso que nadie es dueño de la verdad en esto, punto uno. Punto dos, la cueca que enseña Sigri, claro que tiene que tener ella escuela si es hija de Julio Alegría, pues, que Aparcoa, recordemos que Aparcoa fue uno de los primeros grupos de cueca urbana en Chile, que nacieron todos al alero de la Universidad de Chile, de la Facultad de Arquitectura. Pero con esto quiero rescatar Rigolemo, ¿cierto? Y a todos los conjuntos que nos están escuchando, a lo mejor me voy a llevar las pifias de muchos, pero quiero que se entienda que al estar todos unidos, los urbanos, como lo que se vive en Cuecas Mil, chiquillo, esa es la esencia de la cueca. Porque la cueca igual ha evolucionado,
1: sí,
3: ¿cierto?
1: Sí,
3: y también es bueno conservar las raíces. Frente a eso, ¿qué opinión les merecen a ustedes, Sergio, Mauricio?
1: Bueno, por lo mismo yo digo, de que se está perdiendo la tradición con esto de la cueca moderna hoy día, cueca muy floreada, que no es la cueca, llamemos, centrina, local, porque la parte centro es como localista. Entonces está entrando mucho en la cueca urbana, y también yo todos la respeto porque son cuecas.
3: Sí, pues.
1: No tiene color, no tiene nada, pero es cueca.
3: Claro.
1: Pero la cueca centrina, la que hace Rigolemo en este momento, ya a los niños no les gusta bailar porque no se pueden florear. No hay que dar un pasito más y poner el pañuelito aquí para la foto, o poner la pelita para el lado para que se vea más. No, señor, esa no es la cueca. Ustedes, con un niño de este tipo que están bailando hoy en día acá, van al campeonato de Arica, que es un campeonato de cueca, verdaderamente cueca tradicional.
0: Sí, tradicional.
1: no llegan allá porque no es la cueca que ellos quieren.
3: A pesar de que ahora Arica está queriendo rescatar la cueca más pura, ¿eh? De los últimos

0: últimos años ya se ha ido cambiando un poquitito el tema de la mirada de los jueces para no te preocupes, gracias. Para rescatar un poco lo que es la pureza de la cueca, lo digo porque bueno, yo participé por San Vicente hace algunos años con Cristian Díaz, que a quien saludamos, sí. Y yo fui su bailarina de cueca, y con él llegamos, ¿cierto? Ganamos comunal, provincial, segundos regionales, por acá por la región. Y efectivamente la cueca cambió también en Arica, y Arica mandó un poco, era como el que mandaba la batuta en cuanto a los a lo estilo. Ahora,
1: estilo, claro.
0: Ahora, si se trata de que los campeonatos han influido en la cueca, sí, chiquillos, los campeonatos han influido sí o sí, hasta en la vestimenta, porque ni siquiera los trajes hoy día de los campeonatos, o sea, yo veo unos trajes que son de película, de lentejuelas,
1: es que
0: claro.
1: El chamanto que usan hoy día no vale 10 lucas, no vale 50 ni 100 lucas. Yo estuve el fin de semana pasado en el rodeo acá al San Vicente de
0: Femenino, bonito. Qué bonito.
1: Hubo harto marco de público. Lo que sí, empecé a mirar, el 70% era de afuera, del público que había. Están perdiendo las tradiciones, las costumbres acá en San Vicente.
0: ¿Pero qué pasa con la gente de San Vicente? ¿Qué sienten ustedes que está pasando con la gente de acá, de la región,
1: es que mira,
0: de la
1: zona? Lo que pasa es que acá en San Vicente, 10 años atrás, porque pandemia nos cortó de todo, 10 años atrás había peña folclórica, en ese tiempo decían Mateada también, y se perdió todo. Se perdió toda la costumbre que estábamos haciendo como trayectoria. Había peñas folclóricas casi todos los fines de semana en distintos lados. Había juntas de vecinos que hoy día no las hacen. Había grupos folclóricos que organizaban una peña folclórica. Hoy día no se da eso. ¿Por qué? Porque no está el empuje o la idea de algún grupo hacerlo.
2: Claro. Yo creo que la pandemia fue una...
0: un antes y un después.
2: Muchos cambiaron la forma de pensar, de ser...
1: Sí. Y la forma de vida.
2: La forma de vida de todas maneras.
1: Un cambio del 100%.
2: La pandemia fue el gatillante para la muerte de cualquier agrupación, tradición o cosa que uno quisiera hacer. Porque en realidad había muchas actividades, cosas lindas que recordar antes de la pandemia. Y ahora hasta el sentir y la forma de pensar, la gente cambió con la pandemia.
0: Muy bien. Vamos a interrumpir un poquito, ¿cierto?, esta linda conversación de día domingo, Sergio. Recordarles que estamos en la 98.7 en tu espacio que se llama Folclore y Tradición. 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Porque parece que nos vamos a un tema musical, ¿no?
1: 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Y aquí dice, dan ganas de ir a comer sopa y pilla.
2: Muy rica.
1: Con mostaza, con
2: pepino. Sí, ya las probamos ahí.
1: Y unas papas fritas.
0: ¡Qué rico!
1: Un queso cabeza ahí. Lo dio hambre ya. Pero vamos a pasar ahí donde es Alejandro. Y también tenemos a nuestro amigo Jandro.
0: Pifias de muchos, pero quiero que se entienda que al estar todos unidos, los urbanos, como lo que se vive en Cuecas Mil, chiquillo, esa es la esencia de la cueca. Porque la cueca igual ha evolucionado, ¿cierto? Sí. Y también es bueno conservar las raíces. Frente a eso, ¿qué opinión les merecen a ustedes, Sergio, Mauricio?
1: Bueno, por lo mismo yo digo, de que se está perdiendo la tradición con esto de la cueca moderna hoy día, cueca muy floreada, que no es la cueca, llamemos centrina, local, porque la parte centro es como localista. Entonces está entrando mucho en la cueca urbana, y también yo todos la respeto porque son cuecas.
0: Sí, pues.
1: No tiene color, no tiene nada, pero es cueca.
0: Claro.
1: Pero la cueca centrina, la que hace Rigolemo en este momento, ya a los niños no les gusta bailar porque no se pueden florear. No hay que dar un pasito más y poner el pañuelito aquí para la foto, o poner la petita para el lado para que se vea más. No, señor, esa no es la cueca. Ustedes con un niño de este tipo que están bailando hoy en día acá, van al campeonato de Arica, que es un campeonato de cueca verdaderamente tradicional.
3: Sí, tradicional.
1: no llegan allá porque no, no es la cueca que ellos quieren.
0: A pesar de que ahora Arica está queriendo rescatar la cueca más pura, ¿eh? Ya. Y en los últimos años ya se ha ido cambiando un poquitito el tema de la mirada de los jueces para... no te preocupes, gracias. Para rescatar un poco lo que es la pureza de la cueca. Lo digo porque, yo participé por San Vicente hace algunos años con Cristian Díaz, que a quien saludamos, sí. Y yo fui su bailarina de cueca y con él llegamos, ¿cierto?, ganamos comunal, provincial, segundos regionales, por acá por la región. Y efectivamente la cueca cambió también en Arica, y Arica mandó un poco, era como el que mandaba la batuta en cuanto a los ahora. Si se trata de que los campeonatos han influido en la cueca, sí, chiquillos, los campeonatos han influido sí o sí, hasta en la vestimenta, sí, porque ni siquiera los trajes hoy día de los campeonatos, yo veo unos trajes que son de película, sí,
1: lentejuelas, claro. El chamante que usan hoy día no vale 10 lucas, no vale 50 ni 100 lucas. Yo estuve el fin de semana pasado en el rodeo acá al San Vicente de
0: Femenino. Bonito. Qué bonito.
1: Hubo harto marco de público. Lo que sí, empecé a mirar, el 70% era de afuera, del público que había. Están perdiendo las tradiciones, las costumbres acá en San Vicente.
0: ¿Pero qué pasa con la gente de San Vicente? ¿Qué sienten ustedes que está pasando con la gente de acá, de la región,
1: es que mira,
0: de la
1: zona? Lo que pasa es que acá en San Vicente, 10 años atrás, porque pandemia nos cortó de todo, 10 años atrás había peñas folclóricas, en este tiempo decían Mateadas también, y se perdió todo. Se perdió toda la costumbre que estábamos haciendo como trayectoria. Había peñas folclóricas casi todos los fines de semana en distintos lados. Había juntas de vecinos que hoy día no las hacen. Había grupos folclóricos que organizaban una peña folclórica. Hoy día no se da eso. ¿Por qué? Porque no está el empuje o la idea de algún grupo hacerlo.
2: Claro. Yo creo que la pandemia fue una...
0: un antes y un después.
2: Muchos cambiaron la forma de pensar, de ser...
1: Sí. Y la forma de vida.
2: Y la forma de vida de todas maneras.
1: Un cambio del 100%.
2: La pandemia fue el gatillante para la muerte de cualquier agrupación, tradición o cosa que uno quisiera hacer. Porque en realidad había muchas actividades, cosas lindas que recordar antes de la pandemia. Y ahora hasta el sentir y la forma de pensar, la gente cambió con la pandemia.
0: Muy bien. Vamos a interrumpir un poquito, ¿cierto?, esta linda conversación de día domingo, Sergio. 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Porque parece que nos vamos a un tema musical, ¿no?
1: 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Y aquí dice, dan ganas de ir a comer sopa y pilla.
2: Muy rica.
1: Con mostaza, con pedo, con
2: qué. Ya las probamos
1: ahí. Y unas papas fritas.
0: ¡Qué rico!
1: Un queso cabeza ahí. Lo dio hambre ya. Pero vamos a pasar donde es Alejandro. 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Ahora, ¿no? Marcelo.
0: Sí.
1: Si usted necesita un vestido o lo que usted quiera.
0: Un vestido, ya. Yo necesito
1: ya
0: un vestido.
1: Ya tengo 10 lucas, le abono 10 lucas después que hasta termina.
0: Pero el vestido me lo tendrían que hacer a la medida, sí, porque estoy un poquito. ¿Qué presa?
1: Pero bueno.
3: Igual, solo tiene camisa.
0: XXL. ¿Qué me está diciendo Mauricio? ¿Tú eres gorda?
3: No, que nosotros como músicos.
0: Está bien.
1: Jandro,
0: Holgarito.
1: Jandro, uno grande.
2: Me gusta, tiene muy buena disposición.
1: Jandro es uno de los exponentes de la cultura folclórica, porque él tiene de todo. Y también, ¿por qué no calzar el buen calzado? ¿Dónde?
0: Calzado Maldonado.
1: Calzado Maldonado.
0: Claro, de Germán Riesco.
1: Germán Riesco, 1174, nuestro amigo ahí, el vecinito que me dice.
0: Bien.
1: Así es que yo quiero también saludar a ustedes como madre y a mi señora también que está escuchando el programa.
0: La saludamos.
1: Que también es madre de 3 hijos que tenemos y 4 nietos. De los 4 nietos, por no decirlo todos, son amantes de la música, distinta música. Tengo a un nieto que sueña, este año me puso en aprieto, no le he dicho nada, quiere ir al Campeonato Nacional de Arica, tiene 15 años.
0: ¿De Arica?
1: pero él se baila todo. Si usted tiene medio día bailando cueca y él baila al medio día bailando,
0: qué lindo.
1: No se para.
0: Bien,
1: Sergio.
3: Bien.
1: El Yayo. El Yayo. Hoy un día me pasó en el colegio. De eres que Mauricio dice lo conoce. Lo fui a buscar Sergio Pérez. Sergio Pérez, le preguntaron si no. Después, no sé, alguien me ubicó y no, el Yayo. En el colegio lo conocen por Yayo.
0: Muy bien.
1: Nadie con Sergio. Y como te digo, a mi hija también, Carmen Gloria, que también es madre, sí, María José, que también es madre.

0: Sergio Pérez, le preguntaron si no, ¿no? Después, no sé, alguien me ubicó y no, el Yayo, en el colegio lo conocen por Yayo.
1: Muy bien.
0: Nada que ver con Sergio. Y como te digo, a mi hija también, Carmen Gloria, que también es madre, sí, María José, que también es madre.
1: Pero ya regresamos, porque ha sido un programa muy lindo, muy intenso.

0: Ya estamos de regreso, como les anticipaba anteriormente, nos está dando apetito Alejandro, así que vamos a ir a comer tus papas fritas y la sopa espida. Y le vamos a decir al Pepe que te mande unos ajicitos, vayan un ajicito ahí, ¿ya? Y también, ¿por qué no decirlo a Alejandro? Está la artería que está aquí muy cerquita, en Carlos Cuárquez 081.
1: Exacto.
0: Y a nuestro amigo, el Chico Maldonado, ahí en Germán Riesco 1174.
1: ¿Sabe lo que eché de menos?
0: Basandrita. Señora Marcela.
1: Yo lo que eché de menos, Marcela nomás, pues somos colegas.
0: Señora Marcela.
1: ¿Sabe lo que eché de menos?
0: Primero el respeto, ¿ya?
1: Muy bien, muy bien. Pucha, eché de menos que guitarreada, para la próxima, ¿no?
0: Mire, claro, para la otra. ¿Cierto? Antiguamente, en esos años, le acabo de pasar algo a estos niños, a la señora Sandra y a Mauricio. Cuando yo, en esos tiempos hacíamos los programas, no sé cómo lo grababa mi hija en la casa, no sé cómo lo hacía, no tengo idea, pero tengo los programas que ahí lo traje, pero no están como los tengo los demás.
1: Miren, CD.
0: Este CD tiene 19 años.
1: Qué lindo.
0: Fue grabado hace 19 años, sí, para sumar y restar. Y ahí sale el papá de Mauricio,
1: qué lindo.
0: La señora Sandra, bien. Que hacía pocos años ella llegaba a Rigolemo, es del año 2007, si no me equivoco, este CD, y yo no lo había escuchado.
1: ¿Y se puede pasar eso a sí, formato nuevo?
0: No, un formato nuevo, sí, se los pasé, pero si me lo llegan a perder, los elimino como Rigolemo. No,
1: yo quiero, muy yo buenos recuerdos. Me quedé con una duda, Sergio, de Inti Yantay. Yantay.
0: Bueno, de ahí nace, la señora Sandra sabe, el historial.
1: Mauricio Sandra.
2: No, porque la Rigolemo de los 50 años primero partió como Inti Yantay.
1: Así sí. nació, sí. así sí. nació.
2: En el alero debajo de la parroquia aquí de San Vicente de Aguatagua, San Juan bien. Evangelista.
0: Ahí se juntaban unos amigos, sí, claro. a guitarrear.
2: No, y seguramente tuvieron que haber cantado misa, algo.
0: Sí, sí, de eso yo creo que
2: y se de ahí eso. Cuando Rigolemo empezó con sus temas ya personal jurídica, sacar papeleo. Claro. Cambió a Rigolemo, que fue un cacique que había aquí en la zona.
0: Porque antes eran de la Fefo Mach.
2: De la Fefo Mach, sí.
3: Estaba Nelson Seguiel.
2: Profesor Seguiel, sí, porque le mandamos un gran saludo.
3: A la Fefo Mach, del magisterio.
0: Sí, Nelson Seguiel yo creo que va a venir un tiempo más acá también, porque él también tiene su grupo folclórico.
2: Sí, por supuesto.
3: Le tenemos mucho cariño. Él también le tiene lo que va quedando en Rigolemo, porque prácticamente...

0: Obviamente sea todos los integrantes se han partido de esta vida sí, ya. Sí. La ciudad Fanny ya se acogió a su retiro. Estoy quedando yo como una de las más antiguas, no vieja,
1: por supuesto que no, con más
0: antigua, con más experiencia.
2: Con más experiencia,
0: el conjunto bien. Tiene mucha experiencia. Sí, y aquí sí. Vienen los chiquillos nuevos en cuanto a estar en el conjunto, ¿no? De años. Mm. Entonces.
2: No, pero Mauricio no es tan viejo.
0: No,
2: tiene 55
0: años. No es tan nuevo tampoco.
1: Oye, pero qué cosa más linda que además se hayan encontrado estos temas inéditos, ¿cierto? Porque están solamente escritos, no están con música.
3: Pero hay un par de temas sí. grabados.
0: Ya, ya, sí, ya. El 70% del material
2: que tiene María. Civil, ¿cierto?
0: Sí, tiene. El 70% del material que tenemos resguardado sí. de Mario Lizana, o sea, el 70% de todo ese material no tiene, solamente tiene la letra, no tiene la música, no tiene los arreglos
1: musicales. A eso me refería, qué cosa más linda.
0: Eso es lo que queremos rescatar.
3: Tonada, cueca,
0: registrado,
3: guaracha.
0: No, a ver si nos alcanza para registrarlo en sí, INAPI sí. como material de Mario inédito. Lizana y sí. de Rigolem.
1: Muy bien.
0: Porque nos hemos encontrado con materiales de conjunto cantados en otros lados. Sí. No nos molestaría, pero siempre no. cuando dijeran quién es el autor.
1: Claro. Por supuesto.
2: Acá hay temas de Mario que salen, que los cantaban ahí como Rigolemo, que son escritos por él.
0: Por él.
2: Y ahí él expone aquí en este CD lo que es Rigolemo hoy en día, que gracias a él y a Chabelita, que es la madre. Porque ahí sale que yo soy la que mando,
0: sí,
2: pero por algo que era la maestra. Y hay muchos temas que tiene Rigolemo, como más adelante voy a conversar los del grupo donde pertenezco, también tiene temas, que también hay temas inéditos, escritos por el profesor Zamudio y Carlos Sala.
0: Sí,
2: está
0: sí.
2: con ustedes, bueno, con Mario Lizana.
0: Sí, por eso es hay que, ¿cómo se llama?, rescatar esa información, que no se vaya, porque Rigolemo ahora el 6 de septiembre cumple 51 años.
3: Sí.
0: Tenemos 50 y vamos a cumplir 51.
2: En diciembre.
1: Exactamente. Y se hizo
3: septiembre.
1: Se hizo una celebración, Sandrita, en
0: los 50 años. En los 50. Le hicimos una celebración interna.
3: Interna.
1: Hagamos una grande.
0: ¿No? Sí, esta es la que queremos hacer.
2: Hicieron el asado para ellos, ¿no?
1: Ah, sí.
2: No,
1: pues nosotros también queremos.
0: Con recurso económico no hay plata.
2: No hay plata.
1: Oiga, pero mire, así como decíamos al comienzo del programa, que la gente reclama porque no hay música nacional o folclórica en las radios. No hay porque ustedes, amigas y amigos comerciantes, no solidarizan a la hora de ponerse la manito, ¿cierto?, en el bolsillo. Perdón que lo diga tan crudo, ¿no?
2: Me acabo de acordar de otra cosa más. Recién le dije algo que ya no me acuerdo. Ah, de la misa. Es que ya usted sabe que cumplí 50 años la semana pasada. Le puse algo de que hiciéramos una misa, a lo mejor en dos meses más, que
0: se organizara. Sí, no, si eso se puede organizar, eso es fácil.
2: Se puede reorganizar, se puede. Hay que tener voluntad.
0: Exactamente.
2: Y los grupos tienen voluntad. Así que es cosa de prender las chispas.
1: Yo siempre voy a abogar.
2: Perdón, Marcel. Me estaba acordando, ¿y por qué si los grupos que vemos acá, los más viejos, emblemáticos, Rigolemo, y los otros, para no nombrarlos, emblemáticos acá, nos juntamos los 3-4 grupos? Y hacemos una mateada.
1: Bueno, sería.
2: Como sí, grupos.
1: Bueno. Ahora que está el tiempo regio. Ideal.
0: Y con las sopa y pillas de.
1: Con pebre.
0: Ventanilla.
2: Con la sopa. Ahí le decimos al Han. Oye, necesitamos 100 sopa y pillas. ¿Qué 100 sopa y pillas?
1: 1000 sopa y pillas.
2: Sopa y pillas.
1: Rico.
2: Y se tiene que poner con las sopa y pillas.
1: Ahí va a ser
2: una mateada. Bien. Bueno, ahí tengo la señora ahí, sueños cumplidos. Es una organización de adultos mayores, la Villa Cristo, que le mando un saludo a todas las madres, a las viejitas. Fui parte de organizar ese club de adultos mayores y ellos, hay una señora, la señora María, hace un navegado. Un día que haga, vamos a tomar un navegado.
1: Oye, pero yo pienso que antes que todo hay que empezar a prepararse y hay que empezar a catar y todas esas cosas. Entonces vamos preparando de a poquito.
0: Sí,
1: ¿ya?
0: De aquí vamos a
1: pedir. Nos vamos. Ya, pues, están ya diciendo nos vamos.
0: No alcancé a saludar ni a mi mamá.
3: Yo tampoco.
0: Un beso al cielo, sí, porque mi mamá hace 4 años que partió, Silvia Pino. Yo soy hija única, entonces me quiebra el corazón estos días. y mandarle también un abrazo al cielo y un beso al cielo a la madre de mi marido, mi Pedro Pino. A mi suegra le decía mami Sara, a la señora Sara Godoy, que es de Cuchipuy, que también está fallecida. Y a todas, pero a todas aquellas mamitas que no tienen hijos, pero son mamás de atención con otros sobrinos, con sus, qué sé yo, a todas esas mamitas que sus hijos se fueron y no la saludan este día por A, B, C motivo, ausencia, no existen. A todas aquellas mamitas también que están en el hospital, aquellas mamitas que están recluidas, a esas mamás nunca hay que olvidar.
1: Exacto, muy bien.
0: ¿Tú, Mauricio?
3: Yo quiero saludar a mi mamá que está en el Lago Rapel. Me dijo, ¿cómo escuchamos? El internet. Así que mi mamá Patricia Higueras, que está en Santa Julia específicamente.
2: Santa Julia.
3: Sí, en el Lago Rapel. Y a mi pareja, Fabiola Sandoval, que tenemos un baby, ya Vicente tiene 9 años.
1: ¿Cómo se llama su pareja?
3: Fabiola Sandoval.
1: Mire, prima, la tocaya, sí, Sandoval, pues.
2: Sandoval
3: era. Y Vicente, mi hijo, que ya está tocando ukelele, pues ya hace un par de meses, un mes atrás me dijo, papá, las notas del ukelele son las mismas del charango. Entonces él ya da por hecho que él también sabe
1: tocar. ¿Y qué edad tiene él?
3: 9 años.
1: Cosita.
3: Es que así chico. Que va la música, va todo el folclore.
2: No, ojalá
1: lo que se hereda no se hurta.
2: Sí, a la Sandra le falta un nieto. ¿Tenés nieto?
0: Tengo un nieto, sí, también.
2: También, pues, si
0: a mi hija, que es mamá, pues, tengo un nieto de 4 años y medio que sí, me toma el pandero y me agarra todo pandero, gato, perro, todo.
2: Por lo menos lo vas a sonar. Nosotros vamos a tener ahí en Tierra de Cosecha a un hijo de la Omara, porque ella es mamá también, tiene un añito, mi mes, por ahí, tiene como sí, un año, un mes, y oye, nos escucha cantar, empieza a gritar, no habla, a tocar el tormento, a tocar la guitarra, el acordeón, en todos los instrumentos está parado y tiene un año recién.
1: Un cosito. Bueno, qué vamos directo para allá. Muchísimas gracias.
2: Señora Sandra, quiero agradecerle.
1: Marcelo. Por esto.
2: ¿Qué le dije?
1: Sandra.
2: No, es que me estaba acordando de otra cosa, Sandra, pero no lo voy a decir.
1: Porque
2: se emocionó mucho. Bueno. Bueno, recordar a todas las madres, ella también fue madre, y voy a recordar, ella no fue madre, pero fue muy feliz en esta vida, la conocí poco, casi nada, pero también está descansando a tu hija.
0: Ah, sí, mi hija Francine.
2: Porque ella yo creo que también debe estar pensando desde arriba que el domingo te va a saludar desde arriba, y era una hija muy hermosa, y la madre lo dice todo, por eso no quería tocarla, sí. 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
1: Shaira, ¿y esos zapatos? 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
3: En Ritmo FM te indicamos la hora.
4: Exactamente las 3 de la tarde.
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1: Son las 3 de la tarde, 17 minutos.
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2: Son las 3 de la tarde, 32 minutos.
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1: Son las 3 de la tarde, 45 minutos.
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5: Son exactamente las 4 de la tarde.
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1: Son las 4 de la tarde, 32 minutos.
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3: Exactamente las 5 de la tarde.

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3: Son las 5 de la tarde, 15 minutos.

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1: Son las 5 de la tarde, 31 minutos.
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0: 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En Ritmo FM te indicamos la hora.
3: Exactamente las 6 de la tarde.
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1: Son las 6 de la tarde, 33 minutos.
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1: En Ritmo FM te indicamos la hora.
4: Exactamente las 7 de la tarde.
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0: En Ritmo FM te indicamos la hora.
1: Son las 7 de la tarde, 15 minutos.
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0: En Ritmo FM te indicamos la hora.
2: Exactamente las 8 de la tarde.
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